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4: Estados Unidos planea suspender trámites migratorios y aduaneros en ciudades santuario. Emiten alerta nacional por nueva modalidad de fraude vinculada a líneas telefónicas. Guanajuato Capital y Purísima del Rincón firman hermanamiento cultural y turístico. Gobernadora destaca apoyo a la familia de Valentina y asegura que no habrá impunidad.
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4: El gobierno estadounidense evalúa una medida para retirar al personal del negociado de aduanas y protección fronteriza de las terminales aéreas ubicadas en localidades que limitan su cooperación con las agencias de inmigración federales. La iniciativa busca presionar a las administraciones locales de corte demócrata, lo que paralizaría de facto el procesamiento de viajeros internacionales y el flujo de carga en hubs aéreos clave como Nueva York, Boston y Chicago. La Secretaría de Seguridad Federal advirtió sobre un esquema de estafa donde los delincuentes duplican la identidad de los usuarios para tomar el control de sus cuentas bancarias y de mensajería. Ante esta situación, se exhortó a la población a activar la verificación de dos pasos en todas sus aplicaciones y a reportar de inmediato cualquier pérdida repentina de señal en sus dispositivos. Los alcaldes Amante Smith y Roberto García Urbano firmaron un acuerdo estratégico de hermanamiento para impulsar una agenda conjunta de desarrollo económico, artesanal y patrimonial entre ambos municipios. La alianza facilitará el intercambio continuo de creadores locales y consolidará eventos conjuntos de gran impacto, garantizando el regreso de la tradicional Judea de Purísima a las calles de la capital.
6: Tras el ataque del 25 de mayo en Irapuato, donde murió Valentina de 7 años y resultaron lesionados otra menor y un adolescente, la gobernadora Livia Denise García Muñoz Ledo afirmó que hechos donde menores pierden la vida lastiman profundamente a la sociedad y reiteró que el compromiso del Estado es garantizar resultados y cero impunidad.
7: Lo que exigían era la entrega del cuerpo. La fiscalía lleva pues sus procesos y ante una situación así pues deben cumplirse los procesos, pero se entregó en cuanto así los procesos lo permitieron y a través de la Comisión de Víctimas hemos estado en comunicación con la familia.
6: Informó para Audiorama Noticias, Adriana Rocha.
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2: Lo bueno y lo malo. Y así un día se llenó el mundo con la nefasta promesa de un apocalipsis viral. Y de pronto las fronteras que se defendieron con guerras se quebraron con gotitas de saliva. Hubo equidad en el contagio que se repartía igual para ricos y pobres. Las potencias que se sentían infalibles vieron cómo se puede caer ante un beso, ante un abrazo. Y nos dimos cuenta de lo que era y no importante. Y entonces, una enfermera se volvió más indispensable que un futbolista. Y un hospital se hizo más urgente que un misil. Se apagaron las luces en los estadios. Se detuvieron los conciertos, los rodajes de las películas, las misas y los encuentros masivos en el mundo. Hubo tiempo para la reflexión a solas y para esperar en casa que lleguen todos y para reunirse frente a las fogatas, mesas, mecedoras, hamacas y contar cuentos que estuvieron a punto de ser olvidados. Tres gotitas de mocos en el aire nos han puesto a cuidar a nuestros ancianos y a valorar la ciencia por encima de la economía. Este tiempo nos ha dicho que no solo los indigentes traen pestes, que nuestra pirámide de valores estaba invertida, que la vida siempre fue primero y que las otras cosas eran accesorios. No hay un lugar seguro. En la mente de todos nos caben todos. Y empezamos a desearle el bien al vecino. Necesitamos que se mantenga seguro. Necesitamos que no se enferme. Que viva mucho. Que sea feliz. Y junto a una paranoia hervida en desinfectante, nos damos cuenta de que si yo tengo agua y el de más allá no, mi vida está en riesgo. Volvimos a ser la aldea. Volvimos a ser la aldea. La solidaridad se tiñe de miedo y a riesgo de perdernos en el aislamiento, existe una sola alternativa. Ser mejores juntos. Si todo sale bien, todo cambiará para siempre. Las miradas serán nuestro saludo y reservaremos el beso solo para quien ya tenga nuestro corazón. Cuando todos los mapas se tiñan de rojo con la presencia del que corona, las fronteras no serán necesarias. Y el tránsito de quienes vienen a dar esperanzas será bien recibido bajo cualquier idioma y debajo de cualquier color de piel. Dejará de importar si no entendía tu forma de vida. Si tu fe no era la mía, bastará que te anime a extender tu mano cuando nadie más lo quiera hacer. Puede ser. Solo es una posibilidad que este virus nos haga más humanos. Más humanos. Y de un diluvio atroz surja un pacto nuevo. Con una rama de olivo, desde donde empezará de cero.
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1: 7:01 p.m. Buenas noches, muy buenas noches. Los saludo con gusto. Mi nombre es Alexis Espinosa. Le doy la más cordial de las bienvenidas a Audiorama Noticias Nocturno. Gracias por sintonizarnos a través de Love FM 101.5 en este viernes, viernes 29 de mayo, ya el último viernes de este mes, auditorio de este mes de mayo del 2026. Tenemos mucha información preparada de lo que ha acontecido en las últimas horas. Viernes de quincena. Algunos también de utilidades. Entonces hay dinerito para este fin de semana, pero ya lo comentaba el día de ayer, hay que guardar también, es muy importante. Por lo pronto, pues también le recuerdo que estamos en contacto a través del número de WhatsApp para que usted nos haga llegar sus mensajes, denuncias, todo lo que usted guste, al número 477-227-2766, 477-227-2766, y también lo invito a que nos siga en redes sociales. En Facebook nos encuentra como Audiorama Noticias y en X como Audiorama Noti. A mí, su servidor, me encuentra como Alexis-99 Espinosa en Instagram. También podemos estar en contacto por ahí, usted y yo, si así lo prefiere. Vamos a conocer qué es lo que nos depara el pronóstico del tiempo. Vamos con el clima para Guanajuato.
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1: Y mire, de acuerdo con el Sistema Meteorológico Nacional, hoy viernes se prevén lluvias fuertes a muy fuertes en el noreste, oriente, centro, sur y sureste del país, con lluvias puntuales intensas en Oaxaca, Chiapas, Campeche y Yucatán. Asimismo, prevalecerá la onda de calor en 11 estados de la República Mexicana, como aquí en el estado de Guanajuato, pero además se prevén algunos chubascos para este próximo domingo. En estos momentos, en el municipio de León nos encontramos en 28 grados centígrados. La mínima para esta noche será de 22 grados centígrados. Para el día de mañana sábado estará parcialmente nublado, la mínima de 17 y la máxima de 32. Para el día domingo habrá posiblemente lluvia, 60% de probabilidad. Hay incluso desde las 12 de la noche del sábado, y vuelve a haber un punto, un pico más alto de probabilidad de lluvia a partir de las 4 de la tarde de este domingo. Entonces hay que tomarlo en consideración, auditorio. Es hasta del 50% de probabilidad, entonces seguramente sí lo habrá. Y así se va a mantener. Bueno, hasta ahorita está así el pronóstico del tiempo durante lunes, martes, miércoles y jueves, donde hay probabilidad de lluvia hasta del 70%. Esperemos así sea, porque el calor, los calores que se han presentado en estos últimos días, pues han sido interesantes. Intensos, aunque no tanto a comparación de otros años. Es lo mismo que decía el director de Protección Civil esta mañana aquí en Audiorama Noticias. Mire, mientras que en otros municipios del estado de Guanajuato, como viene Celaya, Salamanca e Irapuato, en estos momentos se mantienen 29 grados centígrados y la mínima para esta noche será de 21 grados centígrados. Para el día de mañana, completamente soleado, la mínima de 17 y la máxima de 32. El día domingo también la mínima 17 y la máxima 32, aunque hay 45% de probabilidad de lluvia. A partir de las 4 de la tarde en estos tres municipios hay 45% de probabilidad que caiga esta agua. Entonces hay que estar también muy al pendiente del pronóstico de que vaya cambiando en algún momento. Recuerde que a veces, pues decimos, se prevé lluvias, incluso se prevían lluvias desde el día de mañana, pero pues ha ido cambiando, entonces podría cambiar en cualquier momento. Vámonos hasta Guanajuato capital, 25 grados centígrados en estos momentos y la mínima para esta noche será de 18 grados centígrados. Para este sábado y domingo, la mínima de 15, la máxima de 28, el sábado parcialmente nublado, pero el domingo 55% de probabilidad de lluvia, para que usted lo tome en consideración. Es parte de lo que nos depara el pronóstico del tiempo aquí en el estado de Guanajuato. Vamos ahora a conocer de qué estaremos hablando durante esta próxima hora. Vamos con el resumen. Fiscal confirma prisión preventiva para Irving N., señalado por fraude de Good Traveling, Bajío. Gobernadora destaca apoyo a la familia de Valentina y asegura que no habrá impunidad. Tras muerte de Valentina, seguridad de Irapuato pide mayor atención de familias a menores. Comunidad indígena de Victoria pide apoyo al Congreso para frenar la violencia en la zona. Anuncian reforzamiento de vigilancia en el Fórum Cultural tras ataque a joven. Empresarios piden a Federación reforzar combate al robo de combustible en Guanajuato. Gobernadora pide no politizar el proyecto hídrico y asegura que ninguna comunidad se quedará sin agua. Presenta Sergio Contreras queja ante el IEJ contra Alejandra Gutiérrez por promoción personalizada y uso indebido de recursos públicos. Cuestionan programa de inversión de obras por proyección en sala de cines. Alcaldesa de León dice que no, que trabaja, pero en realidad solo hace campañas publicitarias, es lo que dice un síndico. Y mire, gobierno municipal de León queda fuera de tiempos para hacer modificaciones administrativas e incrementar un edil más. Pide diputada reforzar medidas para prevenir brotes de ébola. Y también no pueden faltar los deportes con Angie Hernández. Es parte de la información que tendremos durante esta próxima hora. Y vámonos de lleno con los temas de lo que está ocurriendo en el estado de Guanajuato. Usted recordará seguramente muy bien este caso que ocurrió aquí en la ciudad de León, Auditorio. Estas personas, bastantes familias, más de 25 personas afectadas, familias afectadas, que iban a viajar un domingo. Llegaron hasta donde se encontraba esta agencia, Good Traveling Bajío, y no llegó el camión, no llegó el responsable, ni al que le habían comprado estos viajes. Claro, empezaron a hacer pues estas denuncias al 911, llegó la patrulla, empezaron a tratar de tranquilizarlos. Sin embargo, luego se hizo la denuncia a la Fiscalía General del Estado de Guanajuato, pero no fueron los únicos. Después se fue agregando más y más y más gente que también había sido defraudada, que también había sido víctima. ¿A cuánto asciende esta deuda, esta presunta deuda de estos viajes? A 15 mil millones de pesos. Así lo dio a informar el mismo fiscal de Guanajuato, Gerardo Vázquez, a La Triste. E incluso, Auditorio, también informó que ya cayó Irving N., señalado por fraude de Good Traveling Bajío. Vamos con Adriana Rocha.
2: El fiscal general del estado, Gerardo Vázquez Alatriste, informó que Irving N., señalado como responsable de la agencia de viajes Go Travel in Bajío, permanece en prisión preventiva por el delito de defraudación, mientras continúan las investigaciones por el fraude que afectó a cientos de personas en Guanajuato. De acuerdo con el fiscal, hasta el momento 209 personas han presentado denuncias, todas integradas en una sola carpeta de investigación, debido a que los hechos corresponden al mismo esquema de operación de la agencia. Vázquez Alatriste detalló que el monto estimado para la reparación del daño asciende a aproximadamente 15 millones de pesos, cifra derivada de las afectaciones económicas reportadas por las víctimas, quienes pagaron viajes que nunca se realizaron.
3: Talo de mejor forma, es decir, ahora contablemente. Pero esta investigación es interesante porque estamos buscando la manera de acudir a un acuerdo reparatorio. Okay. Yo no creo que a las familias que han sido defraudadas les interese un tipo en la cárcel. Les interese.
2: El fiscal recordó que desde el inicio del caso, la institución ha llevado a cabo técnicas de control judicial, cateos y diversas diligencias para rastrear bienes, documentos y posibles responsables. Señaló que la prioridad es avanzar en la integración del caso y garantizar que las víctimas puedan acceder a la reparación del daño. En cuanto al otro caso que también se viralizó en redes sociales de la agencia de viajes llamada Amazona, destacó que también la investigación está en curso.
3: La misma preocupación tenía las demás personas en el otro caso, que era mucho más escandaloso. En esta ocasión también estamos comprometidos.
2: También reiteró que la fiscalía actuará hasta las últimas consecuencias en cada uno de los casos. Informó para Audiorama Noticias, Adriana Rocha.
1: ¿Usted qué opina al respecto de las declaraciones del fiscal Gerardo Vázquez a La Triste, Auditorio, con esto de que a la gente no le interesa que esté en la cárcel? Pues no, seguramente le interesa más su dinero y que les cumplan, pues ya ni siquiera con el viaje, que les regresen el dinero que les han robado. Ya le decía, más de 15 millones de pesos lo que se estima que ha sido robado. Imagínense, 209 personas han presentado denuncias hasta el día de hoy. 209 personas, imagínense nada más. O sea, en verdad, estas personas, ¿cómo se atreven a hacer tanto? Si imagínense estafar a 209 personas y todavía seguir ofreciendo y ofreciendo viajes, ¿hasta cuándo iba a parar? Lo que ahora yo me pregunto, ¿dónde se detectó o dónde fue la detención de este mismo joven? Porque es un joven todavía. ¿Dónde fue donde lo agarraron después de tanto tiempo? Porque claro que se ha dicho por las mismas víctimas. Porque de un día para otro ya no existía ningún perfil en redes sociales, ya no contestaba el número telefónico, ya no sabían de su paradero. Entonces, incluso de la misma agencia se habían salido. O sea, solamente quedaron los escritorios donde atendían a la gente para contratar un paquete de viaje. Entonces, esto quiere decir que estuvo planeado desde días antes. ¿Dónde lo encontraron? También sería buena pregunta al fiscal de Guanajuato, Gerardo Vázquez Alatriste, pero aquí lo importante, pues sí, demasiado, es que ya está vinculado, pero como decía, que a la gente no le interesa que esté en la cárcel, pues claro que también debe de pagar por lo que hizo. No solamente que tenga que pagar el dinero que presuntamente les robó a estas personas, sino que también pague por este delito de fraude. Estaremos muy al pendiente lo que arrojen estas investigaciones que se están llevando a cabo por parte de la Fiscalía General del Estado de Guanajuato. 7:11, vamos a nuestra primera pausa comercial y ya regresamos.
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1: Estamos de regreso, son las 7 de la noche con 15 minutos. Vamos a conocer la información nacional.
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1: Y mire, maestros de la sección 22 de la Coordinadora Nacional de Trabajadores de la Educación se tomaron este viernes el aeropuerto de la ciudad de Oaxaca, tras haber liderado durante 5 días intensas protestas en el estado y en la Ciudad de México, donde mantienen este viernes un diálogo con el gobierno federal. La ocupación del aeropuerto, ubicado en la región de Valles Centrales, comenzó en la mañana, una acción que seguirá en pie hasta que culminen las mesas de negociación con las autoridades federales. Las acciones de presión también contemplaron el cierre de instalaciones de Pemex en las regiones del Istmo, Sierra y Tuxtepec, así como distintos puntos de bloqueo en plazas de cobro, según indicaron medios nacionales. Y mire, el Senado de la República aprobó con 87 votos a favor y 40 en contra en la reforma constitucional en materia judicial, de que permitirá pues la reelección por 6 años de los actuales magistrados del Tribunal Electoral del Poder Judicial de la Federación. La iniciativa también aplaza hasta junio del 2028 la elección judicial y modifica la estructura, esta estructura interna de la Suprema Corte de Justicia de la Nación, que ahora operará en 2 naciones, que ahora operará en 2 naciones. Además, la reforma reduce de 9 a 8 años el periodo de magistrados y jueces que resulten electos en la jornada judicial del 2028. Durante el debate, la oposición acusó que los cambios profundizan la politización del sistema judicial y buscan mantener control sobre los órganos encargados de impartir justicia. Y mire, el titular de la Secretaría de Relaciones Exteriores, Roberto Velasco, sostuvo una llamada de trabajo con el ministro de Asuntos Exteriores de Italia, Antonio Tajani, para dar seguimiento a la relación bilateral entre ambos países. La conversación ocurrió en el contexto de los 151 años de relaciones diplomáticas entre México e Italia, una alianza que actualmente mantiene cooperación política, diálogo multilateral y un intercambio comercial superior a los 11 mil millones de dólares anuales. La Secretaría de Relaciones Exteriores destacó que el vínculo económico también busca fortalecerse tras la firma del Acuerdo Global Modernizado entre México y la Unión Europea.
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1: Y mire, un grupo de estudiantes quedó atrapado en lo alto de una montaña rusa en un parque de diversiones en Texas, Estados Unidos. La tarde del 28 de mayo, servicios de emergencia fueron alertados sobre 8 estudiantes atrapados en la atracción denominada Iron Shark dentro del parque de Pleasure Pier, y bomberos de Galveston acudieron al rescate de los jóvenes, quienes se encontraban de excursión. Al cabo de varias horas de labores, los alumnos fueron regresados pues a tierra firme. El Distrito Escolar Independiente de Houston aseguró que los jóvenes estaban a salvo. El parque de atracciones permaneció cerrado durante los trabajos de rescate de los estudiantes. La atracción Iron Shark en la montaña rusa, fíjese, más alta de este parque de diversiones, con una subida vertical, adivine de cuánto, de 30 metros. Y mire, el Departamento de Estado de Estados Unidos lanzó este jueves una recompensa de hasta 15 millones de dólares por información para descapitalizar los mecanismos financieros de la Guardia Revolucionaria iraní, y emitió nuevas sanciones contra una red de empresas y actores vinculados a ventas de petróleo militar. Estados Unidos ofreció la millonaria suma a cambio de información que ayude a entender los esquemas financieros de la Guardia Revolucionaria Islámica y también la identidad de empresas fachada que realizan actividades comerciales para Teherán. En paralelo, el Departamento del Tesoro anunció medidas adicionales contra las ventas de petróleo militar iraní, al asegurar que estos ingresos permiten al régimen financiar la reconstrucción de sus fuerzas armadas y representan una amenaza para Washington y sus aliados en Oriente Medio. Y mire, la Casa Blanca lanzó este jueves un mapa de arrestos de migrantes alrededor de Estados Unidos en un sitio web titulado Aliens, cuya portada es la silueta de un extraterrestre caminando por el desierto a modo de burla de la idea de que el país guarde secretos sobre el espacio. El portal se abre en un texto que se desplaza igual que el de las películas de la Guerra de las Galaxias, con bloques de textos que aparecen a media que los usuarios se desplazan mientras caen estrellas de fondo. En la parte inferior de la página aparece un contador, la página muestra el número de los llamados encuentros realizados, cifra que asciende a 3.1 millones y sigue aumentando hasta la noche del jueves. El nuevo mapa no especifica el periodo de tiempo de las capturas, pero debido a las cifras se podría tratar de los datos divulgados por el Departamento de Seguridad Nacional en un informe que adjunta las detenciones desde septiembre del 2024 hasta abril del presente año. ¿Qué tal le parece esto? La verdad es que es lamentable también estas cosas que se hacen por parte pues del mismo gobierno de Estados Unidos. 7:20, auditorio, parte de la información internacional. Ahora volvemos a la información local, lo que está ocurriendo en el estado de Guanajuato. Gobernadora destaca apoyo a la familia de Valentina y asegura que no, no habrá impunidad. Adriana Rocha.
2: Tras el ataque del 25 de mayo en Irapuato, donde murió Valentina de 7 años y resultaron lesionados otro menor y un adolescente, la gobernadora Livia Denise García Muñoz Ledo afirmó que hechos donde menores pierden la vida lastiman profundamente a la sociedad y reiteró que el compromiso del Estado es garantizar resultados y cero impunidad.
16: Lo que exigían era la entrega del cuerpo. La fiscalía lleva pues sus procesos y ante una situación así pues deben cumplirse los procesos, pero se entregó en cuanto así los procesos lo permitieron y a través de la Comisión de Víctimas hemos estado en comunicación con la familia.
2: Así lo explicó luego de que la familia de la pequeña se manifestara para exigir la entrega del cuerpo de la menor. Añadió que a través de la Comisión de Víctimas el gobierno del estado mantiene comunicación y acompañamiento directo con apoyo económico, psicológico y jurídico para las familias afectadas. La gobernadora señaló que ante este y otros hechos de violencia en la zona, en Irapuato ya se aplican operativos especiales de seguridad.
16: Estamos trabajando en todas las regiones. Ustedes saben que tenemos dividido el estado en 10 regiones. Cada uno tiene sus problemáticas y sus retos. El fenómeno de la violencia pues es cambiante y así también debe ser nuestra estrategia, pero estamos trabajando de manera coordinada con la alcaldesa, con las fuerzas federales y el Estado, y sí tenemos ahí operativos especiales y seguiremos trabajando. Recordar que sin duda Irapuato pues es para nosotros un municipio prioritario. Ustedes saben que ha salido en los temas de percepción también con índices o indicadores altos, pues para nosotros es muy importante.
2: A nivel nacional, la violencia contra la niñez sigue siendo crítica. Tan solo en 2025, 1.991 niñas, niños y adolescentes fueron asesinados en México. Esto de acuerdo con la Red por los Derechos de la Infancia en México, Redim. De ellos, 565 murieron por arma de fuego, una cifra que evidencia el impacto directo de los hechos delictivos en la población infantil. Informó para Audiorama Noticias, Adriana Rocha.
1: Y mire, también respecto a este mismo tema, pues esto tras la muerte de Valentina, Seguridad de Irapuato pide mayor atención de familias a menores. ¿Usted cree que esto sea el problema? Vamos a escuchar a Alfonsín Ávila.
18: La secretaria de Seguridad Ciudadana de Irapuato, María del Consuelo Cruz Galindo, hizo un llamado a los padres y madres de familia para fortalecer el cuidado y acompañamiento de niñas, niños y adolescentes luego del asesinato de Valentina, una menor de 7 años que murió como víctima luego de un ataque armado registrado en la colonia 18 de agosto. La funcionaria municipal señaló que este hecho debe de generar reflexión social y reforzar el trabajo comunitario para evitar que los menores de edad queden expuestos a escenarios de violencia.
19: Pues aquí definitivamente tenemos que trabajar muy de la mano con la política social, tenemos que reconstruir, tenemos que trabajar.
18: Cruz Galindo confirmó que ya existe una persona detenida relacionada con el ataque ocurrido el pasado martes y explicó que de acuerdo con las primeras investigaciones, la agresión iba dirigida contra la persona específica, sin embargo, tres menores de edad resultaron afectados, entre ellos Valentina. La titular de la dependencia aseguró que desde el primer momento el municipio brindó acompañamiento y apoyo a la familia de la menor mediante el área de atención a víctimas.
19: Implementamos porque, bueno, Irapuato no es un tema aislado en situaciones que ha vivido. En la historia que se tiene, dos eventos en dos ocasiones. Entonces, bueno, pues esto nos obliga a trabajar y estar coordinados pues con esta estrategia nacional. El plan Chimali, como se los dije, es un escudo.
18: Finalmente, la secretaria reconoció que este tipo de hechos obligan a fortalecer el trabajo con el tejido social y las comunidades para prevenir la violencia y reconstruir los entornos seguros para la niñez. Informó para Audiorama Alfonsín Ávila.
1: Pues mire, definitivamente, o sea, sí, claro que los padres de familia deben de tener atención en sus hijos y más de darles una educación, de darles valores y que estos mismos padres de familia pues no estén involucrados con el crimen organizado, porque luego esto es lo que los orilla a que sean víctimas colaterales estos menores de edad, cuando los mismos padres de familia pues están poniéndolos en riesgo, auditorio. Claro que es importante atender esta situación, pero también es importante que la Secretaría de Seguridad pues también ponga cartas en el asunto con esta situación. Ya lo decíamos y lo decía la misma gobernadora, no habrá impunidad con estos pues personas que cometieron este ataque en contra de este hombre que fue el papá y de esta niña que lamentablemente perdió la vida. Estaremos muy al pendiente de lo que pasa con este caso y también lo que den las investigaciones correspondientes. Y ojalá que se sea pronto cuando se dé con el paradero de estos responsables. Mire, vamos con más temas, temas de seguridad. Comunidad indígena de Victoria pide apoyo al Congreso para frenar la violencia en la zona. Patricio Serna.
20: Habitantes de la comunidad indígena Misión de Arnedo en el municipio de Victoria solicitaron al Congreso de Guanajuato apoyo para poder frenar la violencia y el despojo de tierras que se vive en la zona. Este viernes la representante indígena de esta comunidad, Ofelia Rodríguez, se reunió con legisladores de Morena en el Congreso local, donde denunció que hay un despojo de tierras en la zona, sin embargo no detalló por parte de quién. Expresó que Heriberto Terrones, quien era el representante legal de la comunidad, fue asesinado en semanas anteriores y a raíz de esto ha incrementado la violencia en la comunidad.
21: Pues nosotros hasta el momento, como dijo usted, la teníamos por una comunidad tranquila. Nunca había pasado, bueno, en nuestra comunidad no teníamos ese caso hasta ahorita. Hasta ahorita tenemos pues esto, y no queremos que haya más sangre, no queremos violencia, queremos una comunidad tranquila, y si hemos llegado a este congreso es para pedir a las autoridades que pues pongan su parte, que en su momento nos den tranquilidad, hagan sus investigaciones, lo que tengan que hacer para que esto esté pues de alguna manera vivir más tranquilos.
20: Y es que Heriberto Terrones fue asesinado el pasado 30 de abril en el camino a la Cieneguita, cerca de Misión de Arnedo, cuando transportaba papeles ligados al juicio para la defensa de las tierras. Ofelia Rodríguez comentó que además de ofrecer representación legal de manera gratuita, Heriberto Terrones era un activista para mejorar las condiciones en que viven los habitantes de la zona.
21: Él tenía muchos proyectos para sacar a Victoria adelante. Él decía, yo quiero que tengan otra visión de este Victoria, quiero que tengan una visión más a futuro, nuestras futuras generaciones, que en su momento pues él decía incluir a jóvenes es sacar esto adelante, y era su meta él cambiar Arnedo en cuestiones de economía también, porque pues nos impulsó mucho la economía que entrara a nuestra comunidad a través de lo que se trabajó. Nosotros con él hicimos eventos de lo que de nuestros rituales que llevamos como indígenas.
20: Durante la reunión, Ofelia Rodríguez solicitó a los legisladores ejecutar acciones para garantizar que la paz regrese a esta comunidad, la cual era una zona tranquila. Informó para Audiorama Patricio Serna.
1: Pues ahí está parte de esta información. Definitivamente, pues esperemos se les dé atención, se les dé seguridad a esta misma comunidad indígena de Victoria, pues que ya pidieron el apoyo al Congreso. Ya nos contaba Patricio Serna acerca de esta situación. Estaremos muy al pendiente de qué es lo que pasa con este tema. 7:28, auditorio. Vamos a nuestra siguiente pausa comercial y ya regresamos.
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1: Estamos de regreso, son las 7 de la noche con 32 minutos. Vamos con más información, más temas de seguridad. Y mira, anuncian reforzamiento de vigilancia en el Fórum Cultural tras ataque a joven Alfonsina Ávila.
18: Luego de la agresión que sufrió una joven mujer en la zona del Fórum Cultural de Guanajuato, la Secretaría de Cultura Estatal informó que trabajarán con autoridades municipales y estatales para fortalecer las medidas de seguridad en este espacio ubicado en León. La titular de la dependencia, Lizeth Galván Cortés, lamentó lo ocurrido y aseguró que existe disposición para colaborar con la investigación sobre el presunto asalto que fue difundido a través de redes sociales.
29: Redes sociales, pero estamos atendiendo.
18: ¿Y qué medidas van a tomar, sobre todo porque es un...
29: Pues reforzar los protocolos de seguridad.
18: Tras conocer la denuncia, personal del Fórum Cultural comenzó una revisión del sistema de videovigilancia y de los registros internos para identificar información que pueda aportar a las autoridades encargadas del caso. De acuerdo con la postura oficial emitida por la Secretaría de Cultura, hasta el momento no se ha podido confirmar que el incidente haya ocurrido dentro de las instalaciones del recinto. Sin embargo, señalaron que las indagatorias siguen. Informó para Audiorama Alfonsina Ávila.
1: Pues ahí está parte de esta información, estaremos muy al pendiente de estas medidas de seguridad que se implementan en esta zona, porque definitivamente, auditorio, usted no me dejará mentir, para la gente que somos de aquí de León o quien ha venido aquí a León y ha ido ahí a la zona del Fórum Cultural, pues está bastante solo, o sea, está, hay mucha iluminación, eso sí, pero aún así está solísimo y esto, pues claro que... da más pie para que estos delincuentes vayan y se coloquen en estas zonas para que cuando pase una persona que viene de trabajar o que va a su casa, sea asaltada. ¿Qué se debe de hacer? Pues que haya más seguridad en la zona para evitar este tipo de situaciones que no son justas. No son justas para esta ciudadanía que saliendo del trabajo va a su casa, que con tanto esfuerzo se gana lo que tiene para que otra persona venga y se lo quite en un momento y se vaya. Y de pilón, todavía las golpeen. Qué lamentable. Vamos con más temas. Y mira, empresarios piden a Federación reforzar combate al robo de combustible en Guanajuato. Alfonsina Ávila.
18: El presidente del Consejo Coordinador Empresarial de León, Roberto Novoa Toscano, consideró necesario fortalecer las acciones federales para combatir el robo de combustible en Guanajuato, luego de que autoridades estatales reconocieron que la entidad continúa entre los primeros lugares nacionales en este delito. El líder empresarial señaló que actualmente existe una mayor coordinación entre el gobierno del estado y la federación, principalmente con el despliegue de fuerzas federales en distintos puntos del territorio guanajuatense.
30: Primero que
2: que nada sí tenemos que reconocer algo, ¿no? Hoy hay más coordinación entre el Estado y la Federación, ¿no? ¿Por qué? Pues porque vemos cómo hay despliegue de las Fuerzas Armadas, del Ejército, de la Guardia Nacional. Y bueno, esto hay que combatirlo y hay que estar ahí.
18: Noboa Toscano afirmó que el combate al llamado huachicol requiere de la participación directa de autoridades federales al tratarse de un delito relacionado con infraestructura y combustibles propiedad de Petróleos Mexicanos. El presidente del Consejo Coordinador indicó que aunque el sector empresarial ha observado mayor trabajo de coordinación en temas de seguridad, es importante que la estrategia se enfoque especialmente en el robo ligado al combustible.
2: Reconocemos que hoy hay una mucho mayor coordinación entre el Estado y la Federación. Bueno, pues ahora que se puntualice en este tema que tanto daño le hace, sobre todo a las finanzas públicas, ¿no? Vemos cómo se encuentra Pemex y demás.
18: También advirtió sobre las afectaciones económicas que este delito provoca a Pemex y al país al representar pérdidas millonarias derivadas de la extracción y venta ilegal del hidrocarburo. Informó para Audiorama Alfonsín Ávila.
1: Pues ahí está parte de esta información. Mire, vamos con más temas. Gobernadora pide no politizar el proyecto hídrico y asegura que ninguna comunidad se quedará sin agua. Adriana Rocha.
10: La gobernadora del estado, Olivia Denise García Muñoz Ledo, afirmó que el proyecto hídrico Acueducto Solís León está listo para arrancar, aunque

0: Desde algunos grupos ciudadanos, yo quiero compartirles que nosotros estamos llevando a cabo asambleas informativas y estaremos llevándolas a cabo en las próximas semanas en diferentes comunidades que nos han abierto las puertas para escucharnos, para que se presenten los proyectos, y yo creo que el llamado es a que quien tenga de verdad una duda legítima se acerque con nosotros y sigamos construyendo este proyecto que es tan importante para Guanajuato.
1: La mandataria señaló que en los casos donde existe oposición, muchas veces se trata de golpeteo político más que de preocupaciones reales sobre el proyecto.
0: Miren, yo lo que les puedo decir es que lo que hemos hablado con Conagua y con la propia presidenta es que vamos avanzando, que es un proyecto que Guanajuato tiene reservado porque se lo merece nuestra gente, pero que también es importante que se escuchen todas las voces, que se trabaje. Así es que, pues, un proyecto tan relevante como este no puede estar sujeto a improvisación o a rapidez, sino más bien a una base muy sólida.
1: Destacó que uno de los ejes centrales es la tecnificación del uso del agua, lo que permitirá mejorar el aprovechamiento del recurso sin afectar a ninguna comunidad.
0: Permanente y a una resolución de cualquier duda que se pueda generar. Y aquí lo importante que yo quiero seguir destacando es no se deja sin agua a ninguna comunidad, a ningún municipio. Aquí lo que estamos haciendo es apostando por la tecnificación y además nos viene bien estos encuentros ciudadanos porque vamos avanzando en la tecnificación.
1: La gobernadora reiteró que el proyecto requiere diálogo permanente, escucha y claridad técnica. Informó para Audiorama Noticias, Adriana Rocha.
2: Pues ahí está parte de esta información. Definitivamente, pues, se ha dicho mucho acerca de este acueducto Solís León, que definitivamente, pues, va a servir de mucho para el agua de diferentes municipios, al menos 5 del corredor industrial Auditorio, en los cuales se han, opuesto a algunas autoridades, como viene en el caso de Acámbaro, donde se encuentra esta presa Solís, que están inconformes que se lleve a cabo este proyecto hídrico tan importante, tanto para la Federación como para el gobierno del estado y para los municipios que van a estar beneficiados. Sin embargo, se les ha dicho en infinitas ocasiones que no se les va a quitar el agua. Sin embargo, por la falta de información, pues no saben qué es lo que va a pasar. Y ellos piensan que les van a quitar el agua y se van a quedar sin agua cuando esta situación, pues, no va a ocurrir. Estaremos muy al pendiente qué es lo que pase con este tema. Hasta el momento se dice y se asegura que el acueducto se va a realizar sí o sí. 7:38, vamos a nuestra siguiente pausa comercial y ya regresamos.
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2: Estamos de regreso, son las 7 de la noche con 41 minutos y mire, vamos con más información. presenta Sergio Contreras queja ante el IEJ contra Alejandra Gutiérrez por promoción personalizada.

0: y uso indebido de recursos públicos. Patricio Serna.
1: El diputado local, Sergio Contreras Guerrero, presentó una queja ante el Instituto Electoral del Estado de Guanajuato por promoción personalizada y uso indebido de recursos públicos contra la alcaldesa de León, Alejandra Gutiérrez Campos. De acuerdo con Sergio Contreras, la queja tiene fundamento en un spot difundido en salas de cine de León, donde se promociona la imagen de Alejandra Gutiérrez. Contreras Guerrero detalló que este spot, que circula en diferentes salas de cine de la ciudad de León, promociona su imagen pública con logros de gobierno fuera de tiempo.
2: Que tienen que ver principalmente con un spot que está circulando en diversas salas de cine en el municipio de León, en donde desde nuestra fundamentación y motivación, pues es un material audiovisual que está relacionado con obras públicas, logros de su gobierno, estableciendo, pues bueno, una serie de difusión de imagen y promocionando el color naranja y a ella en momentos que no están permitidos, en donde ella ahorita no puede promocionar su imagen con logros de gobierno. Para eso tienen todas y todos los presidentes y presidentas municipales tiempos establecidos cuando sus informes, y pues que ahorita claramente es un uso indebido de su promoción, de su imagen y de una promoción individualizada indebido que puede equipararse a actos anticipados de campaña.
1: La diputada local detalló que hay elementos suficientes para que el Instituto Electoral del Estado de Guanajuato pueda imponer una sanción contra la alcaldesa de León. Sergio Contreras indicó que la denuncia también va acompañada de las imágenes que él mismo capturó en cámara, donde se aprecia el video en cuestión.
2: Sí, exacto. Yo también considero que tenemos los objetivos que nos solicitan la ley. Y para una denuncia de este tipo está el elemento personal, ¿no? Que es precisamente la manera que está identificable plenamente el servidor público, que es la presidenta municipal. Está el elemento objetivo, que es precisamente la manera en que comunica la difusión de su imagen y lo que está haciendo de esta promoción personalizada. Y el elemento temporal, que estoy señalando claramente en el espacio en donde lo vi, que fue en una función de cine el día domingo, la película y todo lo estoy poniendo, de donde me percaté. Además comparto el material, el audiovisual del video, donde se está viendo claramente todos los elementos que Gerardo y un servidor estamos enunciando en la denuncia.
1: Cabe recordar que Alejandra Gutiérrez renunció al PAN en semanas anteriores para sumarse a Movimiento Ciudadano, y el uso del color naranja de manera institucional en León ha generado la molestia de cuadros albiazules que señalan que la alcaldesa llegó al poder gracias al PAN. Informó para Audiorama Patricio Serna.
0: Y siguen los cuestionamientos. Ahora cuestionan el programa de inversión de obras por proyección en las salas de cines. Jessica de la Cruz.
3: La regidora Norma López Zúñiga solicitó a la administración municipal transparentar los detalles de gastos que ha generado el convenio de colaboración con salas de cine, ya que actualmente se proyectan spots relacionados con el programa de obra pública 2026. Norma López, en el apartado de asuntos generales en la sesión de ayuntamiento, solicitó a la alcaldesa Alejandra Gutiérrez Campos aclarar el uso de los recursos destinados a campañas publicitarias, ya que además de estar en las salas de cine, también se ven bardas pintadas y espectaculares.
4: Que ya no fueron suficientes los anuncios que saturan la ciudad, generando incluso una contaminación visual, sino que además se están destinando más recursos públicos para seguir posicionando mensajes que poco o nada aportan a las necesidades reales de la ciudadanía. Esa es la mejor manera de utilizar un presupuesto millonario que ronda alrededor de los 170 millones de pesos anuales. Mientras seguimos viendo frases vacías en bardas, espectaculares y ahora también antes de las películas. Siguen sin comprender, presidenta, que cuando el logro es real, la gente lo nota en la calle.
3: Agregó que hasta ahora no se ha presentado la información comparativa sobre el gasto ejercido en campañas de difusión entre el año 2026 y el programa de inversión 2026.
4: El gobierno no es la que se paga, es la que nace de un ciudadano satisfecho. Es la alegría y reconocimiento de quien siente que su calle mejoró, de quien recibe un servicio público digno, de quien percibe seguridad, atención y resultados. El ciudadano no puede contratar un spot para opinar acerca de los servicios que recibe, mientras usted, presidenta, usa fondos públicos para hablar bien de sí misma, para retar a sus opositores políticos y para hacer mofa de una cuestión partidista.
3: Informó para Audiorama Noticias, Jessica de la Cruz.
0: Pues ahí está parte de esta información. Definitivamente muchos cuestionamientos en torno a lo que se está realizando por parte de la presidenta municipal Alejandra Gutiérrez Campos. Le sobra por donde quiera, auditorio, por donde quiera le están criticando las acciones que está realizando ahora, pues que renunció al PAN y ahora es parte de Movimiento Ciudadano. Mucha gente, muchos políticos no estuvieron de acuerdo con esta decisión y ahora pues vienen todos estos reproches. Y es que también pues la alcaldesa de León dice que trabaja, pero en realidad solo hace campañas publicitarias, es de lo que lo denuncian. Esto lo dijo un síndico. Vamos a escuchar a Jessica de la Cruz.
3: El síndico del Ayuntamiento de León, Román Cifuentes Negrete, comentó que es una incongruencia por parte de la presidenta municipal de León, Alejandra Gutiérrez Campos, que diga que trabaja cuando en realidad lo único que hace es orientar las campañas publicitarias que no van con el esquema de identidad y norma que se definió desde el inicio de la administración. Lo anterior es porque en días pasados Alejandra Gutiérrez Campos respondió al tema del cambio de paleta de colores institucionales y en la publicidad de algunas campañas de su gobierno, que lo único que hace es trabajar por las necesidades que tiene la ciudad y tiene un programa de gobierno que cumplir.
5: Dice que ella está trabajando, pues no es cierto que esté trabajando, está dirigiendo y orientando las campañas con una finalidad, obviamente haciendo modificaciones que no van con el esquema del manual de identidad y de colores que se definió desde el inicio de la administración. Esto vuelve a demostrar su gran incongruencia. Una cosa es la que dice y otra cosa es la que hace, como ha venido sucediendo en los últimos, no sé, en las últimas semanas, ¿no? Entonces, pues no me causa ninguna extrañeza.
3: Román Cifuentes externó que aunque existió una coyuntura por el tema de división de partidos, siempre ha existido el cuestionamiento de ¿para qué se invierte el recurso público en el área de comunicación social? Por lo que no es algo nuevo.
5: Aquí el tema, ¿dónde está la incongruencia? El cambio de comunicación, ¿a partir de qué se dio? El cambio de comunicación se venía haciendo con colores de acuerdo al manual institucional y a partir de la decisión de la alcaldesa, de ella tomar una decisión, separarse de un grupo político e irse a otro grupo político, a partir de ahí se da el cambio de comunicación. Entonces, ¿quién es la que está siendo incongruente? ¿Quién es la que está asumiendo una postura diferente? Obviamente es ella, ¿no? O sea, lo que nosotros hemos dicho, había un manual de comunicación, había lineamientos, ¿por qué no se respetan?
3: Informó para Audiorama Noticias, Jessica de la Cruz.
0: Híjole, qué lamentable situación. La verdad es que, o sea, pues también parte de su ayuntamiento, pues es quien está cuestionando estas acciones, quienes la critican ahora, que también, pues usted recordará, auditorio, en su momento, pues eran de las personas en las cuales más se confiaba, en las cuales tenían una buena relación de trabajo, la misma presidenta municipal con estos síndicos, y ahora que se esté dando pues esta situación, pues también pone preocupante el tema. Pero bueno, temas que serán pues atendidos por parte de la presidenta municipal, quien ahora dará su postura respecto a estas declaraciones que están dando pues en el mismo gobierno. 7:49, vamos a nuestra siguiente pausa comercial y ya regresamos con los deportes a cargo de Angie Hernández.
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16: Alexis Auditorio, qué gusto saludarles en esta tarde noche de viernes, ya casi fin de semana, mucha agenda para este sábado, sobre todo porque hay finales de fútbol internacional, la principal, la Champions League, que está para muchos la mejor liga del fútbol a nivel de clubes, pues bueno, ya tiene final lista. El Arsenal y el Paris Saint-Germain se enfrentarán este sábado a las 10 de la mañana, hora del centro de México, en Budapest, en esta final inédita por la Orejona, donde el equipo parisino busca su segundo título europeo consecutivo, o sea, quedar bicampeones, mientras que el Arsenal quiere conquistar la Champions por primera vez en su historia. Kylian Mbappé terminó como máximo goleador del torneo con 15 tantos y obviamente es la figura central del cuadro del PSG, donde también Luis Enrique está en los cuernos de la luna en un gran momento. Todo el entorno del equipo de París está, la verdad, en el mejor momento, tanto en directiva, en lo futbolístico. Yo creo que sí puede llegar como gran favorito, aunque el Arsenal está teniendo una temporada, híjole, de época, ¿eh? O sea, no tenían una campaña de la mejor manera desde el 2004, los Gunners. Fueron ya prácticamente más de 20 años en los que no podrían ser protagonistas, ya quedaron campeones en la Premier y ahora obviamente buscan quedar campeones de Europa. Así que, pues bueno, este continente tendrá un nuevo campeón histórico. Así que imperdible, 10 de la mañana este sábado. Y también el mismo día, pero pues ya a nivel confederación, está la Copa de Campeones de la CONCACAF, donde pues obviamente tendremos final mexicana. Toluca y Tigres, se enfrentarán a las 6 de la tarde en el Nemesio 10, en esta final de la CONCACAF. Tigres busca levantar su segundo título continental. Ojo, porque los Diablos pues tienen a Paulinho, que es una figura clave del Toluca en cualquier torneo en el que vaya el equipo escarlata. Obviamente, si tienen a Paulinho, pues es asegurar un tema ofensivo potente, mientras que Ángel Correa ha sido determinante para los felinos del norte. Así que el campeón, porque es importante este torneo, más allá de que a quienes les guste o no les guste por el tema de la confederación, los rivales que hay, el formato, lo que sea, que no convence mucho. La verdad es que este torneo termina siendo importante para los clubes porque les da un boleto al Mundial de Clubes, precisamente en este caso del 2029, y además a la Copa Intercontinental de este año. Así que pues la batalla, híjole, va a estar, pero buenísima, entre Toluca y Tigre, les repito, este sábado a las 6 de la tarde. Y bueno, vamos a hablar del tenis, porque Roland Garros, ya platicábamos, ¿no?, que se estaba quedando pues sin figuras, el tema de Jannik Sinner, su eliminación, y hoy quedó eliminado Novak Djokovic. Así que, pues bueno, las sorpresas en el segundo Grand Slam del año en tierras parisinas, pues no dejan de sorprendernos, vaya la redundancia. Además de que, pues bueno, a Irina Zabalenka, Naomi Osaka, sobre todo en la rama femenil, la competencia está un poco más pareja que la rama masculina, y pues bueno, veremos cómo se va desarrollando. Lo que sí es que por ahí quedaría Alexander Zverev como uno de los preclasificados más importantes al certamen, y ver cómo termina o cómo culmina su participación. Y hablar también del fútbol nacional, respectivamente a la selección mexicana, porque también este sábado tendrá actividad, enfrentará a Australia en el mítico Rose Bowl de Pasadena. El equipo de Javier Aguirre buscará pues afinar detalles, ¿no? Ya rumbo a lo que es el Mundial. Tuvieron su partido ante Ghana, lo ganaron, así que figuras como Edson Álvarez, como Alexis Vega, Orbelín Pineda, incluso se habla de que Ochoa ya tendría minutos en este encuentro. Pues bueno, Javier Aguirre ya está a nada de presentar su lista definitiva de convocados para la justa mundialista, así que por eso es importante estos duelos, ¿no? Ver cómo llega precisamente toda la selección, el Tri. Australia, por su parte, que es el rival de México, aseguró su lugar en la Copa del Mundo, promete ser una prueba física intensa para el Tri. Y pues bueno, será el antepenúltimo compromiso de México antes de debutar en el Mundial, porque el último partido será ante Serbia la próxima semana, y ya después pues esperar la lista, esperar el video sorpresivo, a ver si hacen algo diferente, porque la verdad la competencia en el tema de presentaciones está fuerte, ¿eh? Ya hay varias selecciones que han hecho magia con sus convocatorias, y bueno, esperamos que la de México no sea la excepción, que no se quede ahí a medias. Lo que sí también, por ejemplo, en estas convocatorias, Argentina ya sacó su lista con obviamente la confirmación que todos sabíamos. Lionel Messi vivirá su sexto mundial, encabeza esta selección, esta base campeona del mundo, mantiene nombres importantes, y que pues bueno, la albiceleste va a debutar el 16 de junio, frente a Argelia, y buscará convertirse en la primera selección en repetir título desde que Brasil lo hizo en 1962. Y ya para despedirnos, pues bueno, el Balón de Oro, la edición de este año, se confirmó que por primera vez en la historia la gala se celebrará en Londres el próximo 26 de octubre. Hasta aquí la información deportiva. Nosotros nos escuchamos el lunes con muchos resultados y pues obviamente con más información del deporte. Que tengan un excelente fin de semana.
0: Muchas gracias, Angie Hernández, por la información deportiva. Que tengas también un excelente fin de semana. 7:58 PM, auditorio. Llegó el momento de despedirnos. Le agradezco por su compañía a lo largo de esta semana, por su preferencia, por escuchar Audiorama Noticias y mantenerse bien informado de lo que pasa en el estado de Guanajuato. También agradezco a Marco Núñez en los controles técnicos. Nos escuchamos el próximo lunes con más información de lo que pasa en nuestro estado. Yo soy Alexis Espinosa. Recuerde que la vida evoluciona a cada instante. Y aquí se lo vamos a contar. Que tenga muy buenas noches, y lo dejo con esta canción de Playa Limbo.

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3: Israel confirma la muerte en Gaza del cuarto líder militar de Hamas. Aseguran 11 toneladas de autopartes tras cateos en Iztapalapa. Empodera gobierno de Samantha Smith a mujeres guanajuatenses. Anuncian reforzamiento de vigilancia en el Fórum Cultural tras ataque a joven.
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3: Las fuerzas de defensa de Israel ratificaron la baja de un alto mando del brazo armado del grupo islamista Hamas tras un operativo aéreo selectivo desplegado en el sur del enclave palestino. Según el informe oficial, el cabecilla abatido coordinaba operaciones tácticas y la red de túneles defensivos en la zona, lo que representa un golpe significativo a la estructura del comando de la organización. La Fiscalía General de Justicia de la Ciudad de México, en coordinación con la Policía Capitalina, desmanteló varios centros de almacenamiento y distribución de piezas de procedencia ilícita en dicha demarcación. El decomiso masivo se logró tras cumplimentar órdenes de cateo en inmuebles estratégicos que eran utilizados por células delictivas dedicadas al desvalijamiento de autos robados. El gobierno municipal de Guanajuato capital, encabezado por Samantha Smith, a través del Instituto Municipal para la Atención Integral de las Mujeres y en alianza estratégica con el IECA, entregó constancias de validez oficial a 60 alumnas que concluyeron de forma gratuita los talleres ocupacionales de repostería básica, jabones artesanales y reciclado de joyería. Durante la ceremonia destacaron que este esfuerzo conjunto ha impulsado históricamente a más de 600 mujeres de la capital.
5: Luego de la agresión que sufrió una joven mujer en la zona del Fórum Cultural de Guanajuato, la Secretaría de Cultura Estatal informó que trabajarán con autoridades municipales y estatales para fortalecer las medidas de seguridad en este espacio ubicado en León. La titular de la dependencia, Lizeth Galván Cortés, lamentó lo ocurrido y aseguró que existe disposición para colaborar con la investigación sobre el presunto asalto que fue difundido a través de redes sociales.
6: Redes sociales, pero estamos atendiendo.
7: ¿Y qué medidas van a tomar, sobre todo porque es un...
6: Pues reforzar los protocolos de seguridad.
5: Informó para Audiorama, Alfonsín Ávila.
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3: Enfrentamiento entre guerrillas deja 48 muertos en Colombia. Hallan un túnel clandestino utilizado para el robo de hidrocarburo en Nuevo León. Aseguran toma clandestina en Uriangato.
4: Gobernadora pide no politizar el proyecto hídrico y asegura que ninguna comunidad se quedará sin agua.
5: Intensos combates armados entre el Ejército de Liberación Nacional y las disidencias de las FARC provocaron una de las jornadas más violentas de los últimos meses en el departamento de Arauca, en la frontera de Venezuela. De acuerdo con informes oficiales y la Defensoría del Pueblo de Colombia, las bajas corresponden a integrantes de ambas facciones criminales que se disputan el control de las rutas del narcotráfico y las rentas ilícitas de la región. Fuerzas de seguridad federales y estatales localizaron un pasadizo subterráneo que conectaba una bodega con un ducto estratégico de Petróleos Mexicanos en Nuevo León. En el operativo coordinado por la Guardia Nacional y personal de seguridad de Pemex, se aseguró equipo de bombeo de alta tecnología y miles de litros de combustible robado. Elementos de la Fuerza de Seguridad Pública de Guanajuato y de la Secretaría de la Defensa desmantelaron una toma clandestina y aseguraron 7 contenedores abastecidos con combustible en una zona cerril del municipio de Uriangato. El hallazgo derivado de los patrullajes preventivos de la Estrategia Estatal Confía, junto con la Policía Estatal de Caminos y Seguridad Física de Pemex, incluyó también el decomiso de 6 contenedores vacíos con capacidad de 1,000 litros cada uno.
6: La gobernadora del estado, Olivia Denise García Muñoz Ledo, afirmó que el proyecto hídrico Acueducto Solís León está listo para arrancar, aunque reconoció que en algunas comunidades han surgido dudas e inquietudes.
7: Todo está ya listo para ser arrancado. Ustedes saben que ha habido situaciones en donde se han expresado dudas, inquietudes de algunos grupos ciudadanos. Yo quiero compartirles que nosotros estamos llevando a cabo asambleas informativas y estaremos llevándolas a cabo en las próximas semanas en diferentes comunidades que nos han abierto las puertas para escucharnos, para que se presenten los proyectos, y yo creo que el llamado es a que quien tenga de verdad una duda legítima, se acerque con nosotros y sigamos construyendo este proyecto que es tan importante para Guanajuato.
6: Informó para Audiorama Noticias, Adriana Rocha.
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1: Hola, hola, bienvenidos a un episodio más de Ya Oíste. Yo soy Génesis Sainez Silva, su conductora el día de hoy. Y hoy vamos a hablar sobre un tema que poco se habla, pero que viven muchísimos hombres, que es la ginecomastia. Y para eso nos acompaña el día de hoy el doctor Manuel Alejandro Catalán Ruiz. Así que, doctor, pues le doy la bienvenida. Este es su espacio, con toda la confianza, para hablar sobre este tema tan, pues, poco común.
4: Muchas gracias, Génesis. Estoy muy contento y agradecido por la invitación. En efecto, es un tema bastante interesante, poco conocido, pero muy frecuente en los motivos de consulta en los niños adolescentes. Entonces, va a estar muy, muy, muy buena la plática y yo encantado de estar aquí contigo platicando.
1: Pues muchas gracias, y sí, definitivamente creo que es una, para empezar la palabra, le decía, ¿cómo se pronuncia? Ginecomastia.
4: Sí, exacto, es ginecomastia,
1: ok.
4: Es un poquito complicado, pero vamos a empezar, ¿te parece?, por definir ginecomastia.
1: Me encantaría.
4: Mira, ginecomastia básicamente es el crecimiento de la glándula mamaria en los hombres, ¿sale? Es una proliferación de este tejido mamario y que básicamente puede ser uni o bilateral, ¿ok?
1: Ok.
4: ¿Por qué en los hombres? Porque pues, en las mujeres ya sabemos que es la glándula mamaria, básicamente el pecho, pero los hombres no debería de desarrollarse. Por eso claro, se denomina, o el término es ginecomastia en los hombres. Es un motivo frecuente de consulta en los adolescentes y esto tiene que ver por la fisiología. Hay diferentes tipos de ginecomastia. Hay una ginecomastia fisiológica y una ginecomastia pues patológica que no debería de ocurrir.
1: Okay.
4: Entonces, existen tres picos donde se puede presentar esto y una ginecomastia neonatal, es decir, ocurre en los bebitos y esto es estimulado por los estrógenos y progestágenos maternos en útero, es decir, a través de la placenta pasan estas hormonas y estimulan unos receptores que se encuentran en la glándula mamaria, por lo que en los primeros meses de vida los bebitos podrían tener un crecimiento de su pecho que se denomina como botón mamario.
1: Okay.
4: Eso es algo transitorio, va a desaparecer una vez que hay una caída de este estímulo hormonal cuando nacen y no se resuelve sin ningún problema.
1: Okay.
4: Hay un segundo pico que es la ginecomastia puberal y básicamente ocurre en la etapa entre los 10 y los 14 años en los niños, ¿ok? Esto es estimulado porque una vez que empieza la pubertad de los niños hay un incremento de los estrógenos que también se producen en los hombres, también producimos estrógenos que pueden sensibilizar los receptores también de la glándula. A medida que vamos avanzando en edad los hombres y nuestros niveles de testosterona se incrementan en su pico más alto, que llegan a ser hasta 30 veces mayor, es cuando se resuelve esta parte de la ginecomastia puberal. Es decir, también es algo transitorio, pero toma más tiempo, alrededor de 1 a 3 años más o menos.
1: Pero no es algo definitivo, o sea,
4: tiene
1: que quitar.
4: Exactamente.
1: ¿Cómo saber que realmente pues es ginecomastia o no es por el mejor incremento de peso, por obesidad, o en dado caso es realmente algo malo?
4: Sí, eso que mencionas, Génesis, es muy importante. La ginecomastia puberal se presenta entre el 60 y el 90% de los adolescentes. Y lo primero va a ser definir si es ginecomastia o es algo que se llama como pseudo ginecomastia, que básicamente sería un incremento en el tejido adiposo, lipomastia.
1: Okay.
4: O adipomastia. Esto es por, a lo mejor las personas tienen un exceso de peso, el área del pecho tiende a concentrar mayor cantidad de tejido adiposo y da una apariencia como si fuera un crecimiento mamario.
1: Claro.
4: Entonces, por eso es muy importante la exploración. Los síntomas que presentan los niños por los que llegan a consulta, en caso de que sea una ginecomastia, el primer dato es un aumento de volumen. Se
1: palpan
4: una bolita, la bolita tiende a estar indurada, es una bolita indurada que ocurre por debajo de la areola y el pezón y les produce dolor. Es un dolor de tipo punzante, es intermitente, pero eso es lo que les llama la atención. En algunas ocasiones, el mismo cambio de ropa, el roce de la ropa...
1: les molesta.
4: Les molesta, exactamente. Entonces, le dicen a sus mamás, las mamás no las llevan a la consulta, y entonces se preocupan porque dicen qué es lo que está pasando. Entonces, puede ser una bolita solo en un lado del pecho, a veces es de los dos lados, y entonces es justamente donde se tiene que discernir. La adipomastia no se palpa indurada, la bolita realmente no está por debajo de la areola del pezón, sino que es una distribución más generalizada, digamos que es un crecimiento del pechito como más homogéneo,
1: okay.
4: El tejido se palpa laxo y no produce dolor, que serían dos o tres datos clínicos que diferenciarían a una ginecomastia de una adipomastia. Pero también algo que les llama la atención es que puede haber una asimetría, es decir, perdón, puede ser de un solo lado. Y eso les llama la atención porque dicen, me creció la bolita de un solo lado. Y generalmente cuando es adipomastia es bilateral, generalmente es como simétrico,
1: okay.
4: Y eso es algo también muy característico que se puede que se puede referir a la madre para que lo lleve al médico. Entonces esto es muy importante porque para los niños les genera mucha inseguridad,
1: sí.
4: El hecho de que empiecen con un crecimiento del pecho siendo niños, se vuelve objeto de bullying en las escuelas.
1: Exacto.
4: Y genera, incluso los limita en algunas partes de su vida. Tengo pacientes que han dejado de hacer actividad física, por ejemplo van a natación y no les gusta ya practicarla porque hay que quitarse la playera y sienten que su pecho tiene un aspecto que para ellos no es agradable, no es algo que sea normal, y dejan de hacer actividad física, dejan de ir. Y entonces esto es muy importante también por cuestiones pues psicosociales para los niños, poderlos informar para poderlos tratar y orientar adecuadamente.
1: No, y en esa edad es muy importante porque creo que es donde de ahí pues son jóvenes, son adolescentes, la pubertad, lo que hablábamos hace ratito, que un simple comentario que a lo mejor para nosotros es exacto, un simple comentario, para ellos no. Entonces eso marca y decíamos, tal vez la ginecomastia no puede ser tan grave a nivel físico, pero sí en la parte como psicológica. Y que le, o sea, siente inseguridad de su cuerpo, que le dé pena hacer ejercicio. Por ejemplo, usted, doctor, ¿qué le puede decir a un niño como de... yo te recomiendo que cada cierto tiempo hagas esto? ¿Cómo es la zona de autoexploración?
4: En el caso de la ginecomastia en los niños, casi siempre les digo que tienen que detectar si tienen alguna bolita siempre en la parte de alguno de sus pechos, porque empiezan con dolor, incluso ni siquiera pueden tener a lo mejor de forma inicial como tal un aumento de volumen. Entonces empiezan con una hipersensibilidad al cambio de ropa o dolor punzante, y es ahí donde yo les sugiero pueden palpar justamente su pecho. La ginecomastia ocurre por debajo de la areola y el pezón, entonces si se palpan alguna molita sería un punto como de alarma a detectar para que le comenten a sus padres. Pero sí, en general esta es la forma en la que se les comunica. Casi siempre todos los niños que presentan una ginecomastia entre los 10 a 14 años vuelven a tener otro pico entre los 15 y 16, hasta un 33%. Aunque se quite en ese momento, vuelven a estar estimulados. Entonces también les comunico para que no se espanten o no se frustren. Y justamente lo que te comentaba, Génesis, tienen una caída después de que está su pico hormonal muy alto y estimula este crecimiento, se resuelve de forma transitoria.
1: Okay.
4: Entonces, es comunicarle a los niños para que estén tranquilos.
1: Se nos acabó el tiempo, doctor, pero muchísimas gracias por habernos acompañado, por habernos quitado todas estas dudas, que no solamente fue a mí, fue a toda la gente que nos está escuchando del otro lado de la radio, de alguna plataforma, y nos vamos, así yo estoy, voy a investigar más.
4: Muy bien, muchísimas gracias de ti, Génesis, por la invitación, y yo encantado de platicar de estos temas para poder llegar a más gente y poderlos informar de la manera más segura.
1: Así es. Esperamos verlo en otro episodio, doctor.
4: Con mucho gusto.
1: Y gracias a todos los que se quedaron hasta este punto. Gracias por escucharnos, que se hayan resuelto algunas dudas y que si tienen otras dudas, nos comenten, nos dejen sus comentarios. Nosotros siempre los estamos leyendo, los escuchamos para los próximos episodios. Nos vemos en el siguiente episodio. Yo soy Génesis Zaine Silva y nos acompañó el doctor. Muchas gracias.
4: Muchas gracias.
1: Nos vemos hasta pronto. Adiós.

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0: y sacó un pequeño paquete envuelto en papel de seda que decía: esto no es un simple paquete, es preciosa lencería. Tiró el papel que lo envolvía y observó la exquisita seda y el encaje. Ella lo había comprado hace 9 años, en un viaje especial que realizaron juntos. Nunca llegó a usar la lencería. Lo estaba guardando para una ocasión especial. Bueno, pensó, entonces creo que esta es la ocasión. Se acercó a la cama y colocó la prenda junto con las demás ropas que iba a llevar a la funeraria. Su esposa acababa de morir. Y volviéndose hacia mí me dijo: amigo, no guardes nada para una ocasión especial. Ya ves, mi esposa lo guardó para una ocasión especial y ya no lo pudo disfrutar. Por eso, amigo, recuerda que cada día que vives es una ocasión especial. Hoy en día sigo pensando en esas palabras, mismas que han cambiado mi vida. Ahora leo más y limpio menos. Ahora me siento en la terraza y admiro la vista sin fijarme en las malas hierbas del jardín. Paso más tiempo con mi familia y amigos y menos tiempo en el trabajo. Quiero experiencias para disfrutar, no para sobrevivir. Ya no guardo nada. Uso mis copas de cristal todos los días. Me pongo mi abrigo nuevo para ir al supermercado, si así lo decido y me da la gana. Ya no guardo mi mejor perfume para las fiestas especiales. Lo uso cada vez que me apetece hacerlo. Las frases de algún día y uno de estos días están desapareciendo de mi vocabulario. No estoy seguro de lo que habría hecho la esposa de mi amigo si hubiera sabido que no estaría aquí para el mañana que todos tomamos tan a la ligera. Creo que hubiera llamado a sus familiares y amigos cercanos. A lo mejor hubiera llamado a algunos antiguos amigos para disculparse y para hacer las paces por posibles enojos del pasado. Me gusta pensar que hubiera ido a comer comida china, que era su comida favorita. Con esta experiencia aprendí que debo preocuparme más por ser feliz, porque no quiero adelantarme en el camino sin hacer esas cosas que me hacen feliz. Siempre me pongo a pensar si mis horas estuvieran contadas, si mi tiempo estuviese limitado. Me enojaría demasiado por no haber hecho lo que tanto quise hacer. Estaría enojado porque dejé de ver a buenos amigos con quienes me iba a poner en contacto algún día. Enojado porque no escribí ciertas cartas que pensaba escribir uno de estos días. Enojado y triste porque no les dije a mis hermanos y a mis hijos con suficiente frecuencia cuánto les amo. Ahora, trato de no retardar, de temer o guardar nada que pudiera aportar risa y alegría a nuestras vidas. Y cada mañana me digo a mí mismo que este es un día especial. Cada hora, cada minuto es especial, único e irrepetible. Por eso, no guardes nada para una ocasión especial. Hoy es un día especial.
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2: Filosofía canina. ¿Alguna vez has intentado actuar con filosofía canina? ¡Inténtalo! Nunca dejes pasar la oportunidad de salir a pasear. Experimenta la sensación del aire fresco y del viento en tu cara solo por placer. Cuando alguien a quien ama se aproxima, corre a saludarle. Cuando haga falta, practica la obediencia. Deja que los demás sepan cuando están invadiendo tu territorio. Siempre que puedas, toma una siesta y estírate antes de levantarte. Corre, salta y juega diariamente. Sé siempre leal. Come con gusto y con entusiasmo, pero detente cuando ya estés satisfecho. Nunca pretendas ser algo que no eres. Si lo que deseas está enterrado, cava hasta Come con gusto y con entusiasmo, pero detente cuando ya estés satisfecho. Nunca pretendas ser algo que no eres.

0: cuando quieras llamar la atención, deja que alguien te toque. Evita morder por cualquier problema. En los días templados, acuéstate, pon tu espalda sobre la grava y relájate. En los días calientes, bebe mucha agua y descansa bajo un árbol frondoso o en tu rincón preferido. Cuando te sientas feliz, baila y balancea todo tu cuerpo. No importa cuántas veces seas censurado, no asumas ningún rencor y no te entristezcas. Corre inmediatamente hacia tus amigos y deja que te abracen. Alégrate con el simple placer de una caminata. Mantente siempre alerta, pero tranquilo. Da cariño con alegría y deja que te acaricien. Ah, y lo más importante, pero jamás, jamás y por ninguna razón se te ocurra hacer el amor en la calle. Como ya te diste cuenta, todos tenemos mucho que aprender. Inclusive hasta de los perros. Por eso, no está por demás que alguna vez practiquemos la filosofía canina.
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1: ¿Bueno?
2: Sí, sí, Talía, ¿hablas tú?
1: Sí, ¿quién habla?
2: Eric, ¿cómo estás?
1: Bien, ¿y tú?
2: Oye, pues hoy hay una función muy buena. Quería ver si querías ir al cine.
1: ¿Ahorita?
2: Pues, es a las 8.
1: Es que me da pena.
2: ¿Pero por qué?
1: Pues porque hace mucho no te veo.
2: Yo tampoco, pero vamos, ¿no?
1: No sé, déjame ver.
2: ¿Qué tienes que ver?
1: Tengo que ver, pues, pedir permiso.
2: ¿Y a quién pídele permiso?
1: Es que ahorita no está mi mamá.
2: Entonces, ¿me hablas o te hablo al rato?
1: No, háblame al rato.
2: Ok.

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